DJ Dave Visa en la mezcla aquí, tu Saturday Night Maximum. Fiesta Mix, Bad Bunny right now, Mike Towers, Marc Anthony, Shakira. Todo en camino con DJ Dave Beast. Dave, tú vas para el pool party mañana y yo tengo información que tú necesitas saber si quieres entrar al pool party. Pero seguimos en la mezcla con Dave Beast right now. Tu Saturday Night Maximum, Fiesta Mix.

0: DJ Davis rompiendo aquí. He'll be back en solo minutos. Pero si quieres entrar gratis conmigo, Speedy Jr., en el pool party, en el Hard Rock mañana, you only need your Unity card, ¿ok? Necesitas tu Unity card para entrar gratis. Y si no la tienes, lo puedes conseguir gratis también en el casino, ¿ok? Mañana, 6 de la tarde, comienza el pool party. Pero seguimos con más mezclas de DJ Davis en solo minutos. Hang on.
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DJ Davis rompiendo aquí tu Saturday Máxima Fiesta Mix Club. Hacer repeticiones ahora con Yandel 150 y Yandel y Fade. Tenemos a Raúl Alejandro y también música de Ozuna. Todo en camino con Dave Beats. Turn it up.

Man, I can't wait, man. Tremendo pool party que te espera, Dave Beats. Mañana conmigo, Speedy Jr. en el Hard Rock. Hacemos el Hard Rock Hotel y Casino. Y puedes entrar gratis con tu Unity Card, ¿ok? Si no la tiene, it's okay. Entra ahí al casino y tú consigues rápido y ya puedes subir al party y disfrutar con nosotros, ¿ok? A partir de las 6 de la tarde mañana en el Seminole Hard Rock Hotel y Casino Poolside. Pero tenemos más mezclas aquí en tu Saturday Night Maxima Fiesta Mix. We'll be right back.

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DJ Madrid en la mezcla aquí, tu CR Máxima Fiesta Mix con música trending de mi pana Charlie Cruz. Esto se llama Ella No Tiene La Culpa y complaciendo peticiones con mi amigo DJ Madrid. Yo soy Speedy Jr. y esto es la 92.5 Máxima. Turn it up, man.

Calderón, J Álvarez sonando con mi pana DJ Madrid. Madrid, tú vas para el pool party mañana en el Hard Rock. Y tú puedes entrar gratis con tu Unity Card, ¿ok? ¿Cómo conseguir el Unity Card? Fácil. Tú entras ahí al casino ya y lo buscas tu Unity Card. Es gratis también, ¿ok? We want to see you out there a partir de las 6 de la tarde mañana en el Seminole Hard Rock Hotel y Casino. By the pool, ¿ok? Conmigo DJ Speedy Jr. Y tenemos más mezclas con DJ Madrid. Solo minutos. Y después.

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DJ Madre, dándote duro aquí por tu Saturday Night Máxima Fiesta Mix. Yo soy Speedy Jr. y vamos a complacer peticiones a nuestras oraciones con nuestra gente de Venezuela y todas las familias de Venezuela que se encuentran aquí con nosotros, que sea toda la parte de la comunidad de latinos aquí en la Bahía de Tampa. Y aquí está música trending de los muchachos de Venezuela, Ale y Orjaki. Esto se llama Capaz, aquí tu Saturday Night Máxima Fiesta Mix con

Madrid, mañana lo que hay es party en el pool party del Seminole Hard Rock Hotel y Casino, y tú puedes entrar gratis con tu Unity Card, ¿ok? You need it. Bueno, lo puedes conseguir ahí en el casino también y gratis, ¿ok? So, nos vemos mañana conmigo, Speedy Jr. Madrid, ¿sabe qué? Tenemos más mezclas en solo minutos.

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DJ Dave Beats aquí en La Mezcla. Tu Saturday Máxima Weekend. Complaciones, peticiones con Throwback Design y Lennox. Tenemos Bad Bunny en camino también. Segata Only. Te boté. Todo La Mezcla con DJ Dave Beats. Dave, let's ride out.

0: Dave, el pool party mañana, mañana en el Summer of Hard Rock Hotel y Casino conmigo, DJ Speedy Jr. You're gonna be there too, hanging out. Ok, está bien. You don't need your Unity card, ok. Si no la tienes, no puedes entrar, ok. ¿Y cómo conseguir el Unity card? Bien fácil. Llega al casino y te lo dan, ok. All right. So mañana, 6 de la tarde hasta las 9, tremendo pool party al estilo de 92.5 Máxima. Y tenemos más mezclas contigo, Dave Beats. Solo minutos.
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Saturday Night Maxima FSMX con DJ Dave Beats. Síguelo Instagram, arroba DJ Dave Beats, Shakira right now y Karol G. Con placer y bendiciones para Vanessa de Tannin Country con Plan B, Plan B. También Canejo Malo, Bad Bunny y Throwback de Yandel aquí en tu Saturday Night Maxima FSMX con DJ Dave Beats.

Dave, el pool party mañana conmigo, Speedy Jr., ¿ok? Tú apunta, ok, you don't need the Unity card, no don't forget, ¿ok? 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Y puedes disfrutar del pool party con nosotros mañana en el 7 Hard Rock Hotel y Casino con 92.5 máxima. 6 de la tarde comienza, 6 de la tarde, ¿ok? Solamente hasta la 9, ¿ok? Come out, hang out with us. Más mezclas enseguida. 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

0: también tenemos más mezclas en solo minutos. 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
1: Mientras lo iba escribiendo, pues también tiene ese significado de una persona que llega a tu vida, vio lo mejor de ti, cabrón, lo más bonito, se fue y nunca vio esa parte de ti que quizás es más, no sé, no quiero decir dark, pero la trauma, la parte difícil de una pareja, de tocar apoyar, ¿entiendes?

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1: Oye, y hoy en Pa' Que Sepas vamos a hablar de algo que preocupa, a la vez emociona y hasta quita el sueño, que es, a mí me está quitando el sueño, Saraí. Comprar o vender una casa en Tampa Bay. Tú sabes que hay que hablar aquí de lo que es las tasas de interés, los seguros, los impuestos, los precios de las propiedades. Hay mucha información allá, fuera, y a veces no sabemos ni qué creer. Es por eso que hoy me traigo a Saraí, que es agente de bienes raíces, para ayudarnos y ayudarme a mí también a entender qué está pasando realmente en el mercado y qué debemos saber antes de tomar una decisión tan importante. Bienvenida, mi amiga, ¿cómo estás?
0: Todo bien, gracias. Aquí emocionada de poder estar con ustedes y hablar de este tema que, sí, puede que sea un poquito complicado para muchas personas, así que, bueno, vamos allá.
1: Claro que sí. Hay que hablar definitivamente de lo que está pasando actualmente, el mercado actual. ¿Cómo lo describirías? Y dividirlo así, lo que, o sea, es cuando eres comprador, cuando eres vendedor, o hay un equilibrio en ambas.
0: Bueno, actualmente en lo que es el área de Tampa Bay, yo entiendo y me atrevo a decir que es un mercado de compradores actual en comparación a lo que vivimos en el año 2020, que sabemos, o 2021 hasta el 2022, este mercado actual es definitivamente de compradores porque si vemos la gran diferencia y la ventaja que tiene el comprador hoy en día. Así que si están pensando en comprar, sí, definitivamente es un momento. Y para vender, pues sí, también siempre existe la oportunidad y la posibilidad de vender siempre y cuando esa propiedad esté posicionada de la manera correcta.
1: Sí, yo creo que eso es como todo.
0: Claro.
1: Hay que tener una imagen y en las casas no hay diferencia en eso. Hay que presentar bien la casa y asegurarse que esté todo en orden para que se venda más rápido.
0: Sí, así mismo. Y obviamente hay muchos factores al momento de vender, sea el precio de la casa, la ubicación, que es super key en Tampa y en todo lugar. Así que siempre y cuando ese vendedor esté bien asesorado, ¿verdad?, por un profesional experto, entiendo que sí puede tener éxito al momento de vender, pero ahora sí el comprador tiene mucha ventaja y si están pensando hacerlo, entonces sí deberían considerarlo.
1: ¿Qué ha cambiado en comparación hace 2 años o 3 años? Porque dijiste que había una comparación entre el 2020 y más llegando allá. ¿Qué cambió?
0: Creo que es muy visible que hemos visto un gran cambio en las tasas de interés, porque en el 2020 vimos como las tasas de interés bajaron hasta un 2.5 o hasta menos, y los precios en aquel momento aumentaron. Entonces, ¿qué está pasando actualmente en el mercado? Es que los precios se están estableciendo, ¿no? O sea, el mercado se está corrigiendo. Entonces, los precios no es que estén bajando drásticamente, pero sí se están estableciendo en este mercado, lo cual sí es un gran cambio del 2020 al 2021, además de las tasas de intereses.
1: So, dirías que entonces los precios están volviendo a la realidad, un poquito correcto, más realista.
0: Correcto, exactamente, porque sí vimos que en el 2020 subieron una cosa brutal, como decimos nosotros, y entonces ahora se están corrigiendo porque nunca debieron haber subido como subieron en aquel entonces, pero como las tasas de intereses estaban tan bajitas, eso hizo, ¿verdad?, ese resultado y causó que los precios hayan aumentado en aquel momento.
1: Hablaste de ubicación, Saraí. Ahora mismo, ¿cuáles son las ciudades que están trending, que están hot, que están más activas actualmente?
0: Que están, sí, esos hot deals en Tampa. Bueno, yo diría que definitivamente en el condado de Pasco estamos viendo mucha oportunidad lo que es el área de Seffrey Hills. Eso está creciendo una cosa exagerada y lo vamos a ver en los próximos de 3 a 5 años, o el área de Seffrey Hills. Al igual que en el condado de Hernando, si vemos lo que es Brooksville, Day City, San Antonio, hasta alguna área de Spring Hill, eso se está moviendo muchísimo. Hasta Wikiwachi, que yo sé que mucha gente dice, sí, no, para allá no, que está muy lejos, pero sí hay mucha oportunidad y más cuando se habla de lo que es nueva construcción. ¿Y por qué? Porque para esa área hay mucho más terreno. Entonces, por eso es que los builders, las constructoras, están invirtiendo en esas áreas porque se puede. Ahora, si comparamos al área de Tampa, en Tampa ya no se puede hacer mucho porque ya es un área muy establecida. Aunque si vemos new construction por aquí y por allá.
1: Creo que más apartamentos que nada, ¿verdad? Que
0: también, sí. Exactamente. Pero no hay casi espacio. Entonces, por eso tenemos que irnos a la afuera de Tampa.
1: Yo me acuerdo hace dos 2 años, 3 años, yo trabajaba allá en el área de Huesichápol, y cuando a mí me mencionaban ese lo de San Antonio, yo, ¿qué es eso, Texas? Ah. Y realmente cuando hablaban de eso es monte para allá, ahí no vive nadie. Y entonces ahora se está desarrollando porque están buscando espacio.
0: Correcto. Sí, y no solamente eso, pero hasta oportunidades para los negocios, lo que es el área pues comercial, muchos restaurantes. It's blowing up, está creciendo muchísimo, así que yo entiendo que si hay personas que pueden y tienen la facilidad de poder mudarse para esas áreas, it's a good time.
1: ¿Dónde ves más oportunidades para compradores? Uh-huh. ¿Es en el área allá para el norte o todavía tú le recomendarías a la gente que se quedara en el medio? What we should do?
0: Todo va a depender, en realidad, Valerie, de lo que quiere el comprador. Porque yo te puedo mostrar casa en todos lados. O sea, I know all the places. Uh-huh. Pero si tú me dices, no, Sarai, yo me quiero quedar en Tampa, punto, porque no me quiero mudar para las afueras. Hay oportunidades en todos lados, siempre y cuando tengas el presupuesto, ¿verdad? Que es un tema también que hay que hablarlo. Si tú tienes el presupuesto para quedarte en Tampa, perfecto, pues vamos con la casa en Tampa. Si no, entonces hay que ir a las afueras porque sí hay más oportunidades porque son más económicas. Entonces, you get more outside than Tampa. Entonces, hay que ver esas oportunidades. Pero si tú quieres una casa en Tampa, te buscamos una casa en Tampa siempre y cuando claro. la puedas pagar, ¿verdad? Porque claro, eso es lo más importante.
1: ¿Cuándo tú crees o tienes una idea de cuándo o si podría aumentar la competencia nuevamente en esto de las tasas? Porque me dijiste que se están como que regulando un poco, uh-huh. Quizás no tan bajos como en el 2020, pero ¿podrían aumentar de nuevo?
0: Bueno, esto es un tema que es bien difícil de predecir, porque we don't know. O sea, el mercado sube, baja, y cuando se trata de las tasas de interés, yo en lo personal, yo no creo que vayan a bajar como bajaron en el 2020. Ellas se están estableciendo, suben un poquito y bajan. Sí puede que a finales del año, y esto lo vamos a hablar en un momentito, con todo esto que está pasando con el homestead exemption y los property taxes, los impuestos de las propiedades, puede que haya un cambio en el mercado. Entonces, con el tema de las tasas de intereses, otra cosa, hay muchas opciones y hay maneras de obtener una tasa de interés más baja. Entonces, por eso es bien importante asesorarse con un experto en bienes raíces para que te digan esas maneras creativas para poder obtener una tasa de interés más baja de lo que está en el mercado actual.
1: Y te lo pregunto así porque yo sé que hay mucha gente que dice, yo voy a esperar que bajen. Mm-hmm. Y te la hice esa pregunta adrede porque es verdad.
0: Sí.
1: O sea, no se sabe qué va a pasar. Es igual que cuando uno va a comprar un boleto de avión uh-huh. y le dice, ay, quizás baje mañana, y cuando chequeas mañana, subió.
0: Correcto.
1: So, eso de déjame esperar a ver si baje realmente, yo pienso, y lo hablo por voz propia, uh-huh. de que hay como un motivo detrás del motivo uh-huh. para uno decir, no, voy a esperar que las tasas bajen. ¿Realmente esto es una estrategia inteligente? I don't think so.
0: No, yo tampoco lo creo. Y este hecho, el error más común que vemos en el mercado, una persona esperar no solamente para que los intereses bajen, pero los precios. Uh-huh. Entonces, cuando tú sientas a esperar, you don't know, so puede que a largo plazo sí puedas haber perdido una gran oportunidad. Entonces, yo siempre digo, si tú estás en una posición financiera económicamente estable y estás dispuesto y puedes, hazlo. Porque ya luego va adelante, que lo escuchamos mucho, que tú puedes refinanciar ese préstamo y recibir una tasa de interés más baja si fuesen a bajar. Entonces, es importante de que en el momento de que puedas, hazlo, porque puede que te elimines, ¿verdad?, esa complicación más adelante, que si fuesen a bajar, ahora estás en competencia con un montón de otras personas, porque esa ola de compradores siempre llega en uh-huh. esos momentos.
1: Comentaste algo de que estamos viendo reducciones de precio. ¿Qué está pasando con las propiedades? ¿Por qué están bajando? Se entiende que maybe en Tampa Bay suban, uh-huh. pero en otras áreas, ¿qué? ¿Cómo se maneja eso del precio? ¿Por qué están bajando?
0: Sí, como lo hablé ahorita, lo que está sucediendo es que se está corrigiendo el mercado. Entonces, todo se va basando en lo que está pasando. Si una casa, por decir, tú estás vendiendo tu propiedad y la casa del vecino se vendió por un poquito menos, entonces tienes que ajustar tu precio, uh-huh. siempre y cuando sea compatible, ¿no?, con tu propiedad. Porque tienes que estudiar el mercado. El mercado es lo que determina el precio. Entonces, por eso suben, por eso bajan. Pero actualmente estamos viendo una estabilidad en los precios por lo que sucedió hace 5 años aquí en el mercado de Tampa. Y yo entiendo que en cualquier otro lugar. pero igual tiene áreas en Tampa que son bien prime y son bien hot, quizás como en South Tampa o West Chase o West Shore, ¿verdad? Que la gente quiere vivir ahí específicamente, entonces hay un poquito más de competencia. Eso todo depende de la ubicación.
1: Yo te lo pregunto porque hay mucha gente que lo toma como algo negativo. Uh-huh. Ah, si le bajaron el precio es que hay algo mal. Uh-huh. Hay algo mal en la estructura, hay algo mal con la urbanización y por eso es que están bajando los precios para que la gente lo compre.
0: Sí, y otro error, lo que sucede es también con muchos vendedores, que es un poquito triste porque yo entiendo que cuando uno tiene una casa o no, le tiene ese sentido emocional y a veces no quiere vender o piensa que tu casa cuesta $1,000,000 y eso sucede y puede que sí. Pero realísticamente cuando se va a vender una propiedad, lo más importante es el precio. Siempre y cuando se posicione, que fue lo que te mencioné, en un precio justo al mercado, no lo que uno piensa, uh-huh, o lo que el vecino dijo, sino lo que dice el mercado, puedes venderlo y tener más éxito.
1: Es que yo le puse esta piedra de mármol aquí, uh-huh, en la puerta, eso mira, te le va a subir el precio a la propiedad de la nada.
0: Sí, no, y así no funciona.
1: Alguien como yo, que, o sea, ya tú sabes que yo estoy mirando, sabes que estoy buscando opciones. Uh-huh. So, vamos a hablar de gente como yo.
0: Sí.
1: Primeros compradores. Uh-huh. Para alguien que quiere comprar su primera casa, ¿cuál es el paso número uno según Saraí?
0: Contactarme.
1: Oye, se tiene que tirar la promo rápida.
0: El primer paso realmente es asesorarse con un experto. Porque si no se pregunta, no se sabe, o la respuesta siempre no es asesorarse para que ya entonces cuando tengamos esa consulta, ¿verdad? Entonces ya es tomar esa decisión para hablar con un prestamista y hacer una preaprobación. Eso realmente es hacer una preaprobación antes que todo, antes de ir a salir y enamorarte de esa casa que tanto te encanta. No, primero hay que entender los números y si económicamente estás en una posición para poder comprar. Uh-huh. Y ya después que tengas esa preaprobación, entonces podemos continuar con el proceso.
1: Esto está súper difícil porque eso que acabas de mencionar específicamente, porque uno dice, quizás no estoy preparado para comprar, pero es que cuando venimos a ver, mi renta está casi igual. Entonces, ¿qué factor entonces debo tomar para decir, mira, sabes que es el momento? Uh-huh. Eso es como que lo más difícil, porque sí, uno dice, a mí me da un miedo terrible comprar, pero entonces yo veo como quiera, también me da miedo rentar porque ya el año que viene me van a volver a subir y yo ni sé cuánto va a subir.
0: Exacto. Sí, entiendo que es un proceso que puede ser bien tedioso y challenging y estresante, pero siempre y cuando uno tenga una persona que te pueda guiar, una persona de confianza, sí se puede lograr. Siempre y cuando uno tenga ese plan, es posible. Y sí, como acabaste de mencionar, o sea, tú de todas maneras vas a necesitar un lugar en donde vivir, uh-huh, sea tuyo propio o tengas que alquilar. Y muchas personas hoy en día están alquilando por $2,300, $2,400, $2,500, dependiendo de dónde vivan. Entonces, si tú estás pagando eso, puedes pagar tu propia hipoteca y no pagársela a alguien más. Entonces, sí, definitivamente que es posible.
1: ¿Qué documentos la gente, los primeros compradores? Ya dijiste que hay que hablar con prestamista, tener una preaprobación. Uh-huh. Ya luego, ¿qué tipo de documentos deberían de tener listo para que ya la gente como uh-huh, tú que la estás ayudando, sí, se le haga un poquito más fácil a todo el mundo?
0: Sí, esa parte viene siendo más de la parte del financing, ¿verdad? Cuando se habla directamente con un prestamista, ellos van a necesitar pues verificarle el historial crediticio, la verificación de empleo, o sea, los estados de cuenta, los talonarios de pago, los property taxes, ¿verdad? Cuando usted lo llena. Todos los años, casi siempre le piden por los últimos 2 años. Entonces, sí hay una lista de documentos que el prestamista va a necesitar para poder determinar cuál es su poder de compra, ¿no? El buying power que usted tiene y poder darle como tal esa preaprobación siempre y cuando todo esté alineado.
1: ¿Cuánto dinero realmente necesita una persona para comprar una casa hoy día?
0: Sí. Bueno, hay un mito que yo sé que le vas a preguntar quizás más adelante de que se necesita el 20% para comprar una casa. Pues definitivamente que eso no es cierto. Hay diferentes tipos de programas de financiamiento, por ejemplo, y esto es un poquito más técnico acá, ¿verdad? Hablando, pero vamos a decir que una persona es aprobada por un préstamo FHA. Ese préstamo FHA requiere un mínimo del 3.5% del precio de la casa y ese viene siendo el down payment, el pronto inicial, ¿no? Entonces, no necesitas un 20%. Hay personas que simplemente con un 3%, porque hay otras opciones, pueden comprar una casa. Y si pueden calificar para la ayuda de primeros compradores, lo que es el Down Payment Assistance, pues entonces quizás no tengas que dar nada para el pronto inicial. Entonces, sí hay definitivamente muchas opciones.
1: ¿Todavía existen programas con poco pronto?
0: Sí. Sí, definitivamente que es lo que te acabé de decir, si hay programas para primeros compradores, estos programas puede que te den el 3.5% que tú necesitas para comprar o el 5%, todo depende del programa, siempre y cuando se califique, ¿verdad? Y ustedes cumplan con ese requisito que ese programa requiere y puedan proceder.
1: No he comprado mi casa y ya estoy cometiendo errores. ¿Cuál es el error más común que estás viendo actualmente?
0: Esperar y no asesorarse correctamente. Hay personas que piensan que no pueden comprar. Ay, estoy esperando, no sé qué hacer, tengo tantas preguntas, pero no preguntan. Entonces yo entiendo que el paso primero que tienen que hacer es contactarse con una persona, ¿verdad? Con un realtor que los pueda asesorar de la manera correcta y puedan comenzar ese proceso y crear un plan. Porque sí, siempre es posible, sea ahora o sean 6 meses o 1 año, sí se puede.
1: Yo creo que también uno de los errores es que la gente, creo que lo mencionaste, la gente se llena los ojos con casas que realmente no pueden pagar. Y es como todo en el tiempo que estamos viviendo, la gente se llena los ojos con lujos, con una casota, porque es que si vivo en una casita chiquita, ¿qué van a decir? Y realmente uno tiene que ser honesto con lo que uno puede y lo que no puede hacer.
0: Sí, eso es muy buen punto. O se comparan, ¿verdad? Que pasa mucho, se comparan con las demás personas, lo que compraron, cuándo compraron. Entonces es muy diferente porque este tipo de proceso es algo que es bien individual, es bien personal. Entonces poder entender, ok, ¿qué es lo que yo puedo pagar? ¿Qué es lo que acabaste de mencionar, ¿no? Y ser bien realista y honesto con uno mismo al momento de comprar y algo que te vaya a beneficiar a ti a largo plazo, no a más nadie, pero a ti en lo personal, que es la que estás comprando.
1: También hay una cosa bien importante, es tu crédito. Hay gente que vive la vida y no se preocupa por su crédito. Tampoco es que te pongas psycho de que estar ahí todo el tiempo, pero creo que algo súper importante es uno revisar su crédito. Y hay veces que uno dice, yo no entiendo por qué no me dieron eso. Chequeaste tu crédito.
0: Right. Sí, no, el crédito es uno de los factores más importantes al momento de comprar. No solamente una casa, pero para comprar cualquier tipo de big purchase, sea un carro, sea un bote, sea comenzar un negocio. Uh-huh. Es un tema bien interesante porque quizás uno piensa, como dicen mucho por ahí, yo verifiqué en Credit Karma y me dice que está en 800, pero realmente no es así. Entonces es entender el crédito personal y trabajarlo porque sí es un poquito sensitive. Y sí muestra al momento de hacer este tipo de compra tu responsabilidad, ¿verdad? Y tu compromiso. Y aunque a veces uno pasa por situaciones, porque puede pasar, siempre hay maneras de arreglarlo, pero sí, al momento de comprar, el crédito es uno de los factores más importantes, porque hay personas, mira, que tienen todo lined up, they have everything, ¿verdad? Todo está perfecto, las finanzas como tal, no tienen deudas quizás, o tienen un great job, un buen ingreso, pero el crédito no lo tienen muy bien. Y si está por bajo de cierta cantidad, no te aprobaron. Entonces hay que trabajar el crédito.
1: ¿Cuáles son esas otras cosas que la gente como que no toma en consideración y realmente afecta?
0: Bueno, además de lo que es el crédito, como te mencioné, o estamos hablando de esto, que es una cosa más importante, yo diría que otra cosa que se habla mucho es el tiempo, ¿verdad?, que una persona lleva en un trabajo o cuando está en este proceso de comprar, que es un error que muchas personas cometen, es que se ponen a endeudarse. Se ponen a comprar cosas que no necesitan antes de comprar o hasta el mismo proceso que están comprando. Entonces eso es algo que no deben de hacer, que realmente muchas personas, realtors, no lo mencionan en el proceso este, ¿verdad? Entonces por eso es importante no solamente buscarse una persona que te vende una casa, sino una persona que te pueda educar. Y esa es la parte de verdad que a mí me apasiona mucho, porque no solamente es la casa, sino son las finanzas, el crédito, tus deudas, cuánto tú pagaste. Entonces es alguien como que te dé ese accountability en este proceso y que te mantenga en línea.
1: Me gusta que hago las preguntas y tú contestas lo que yo quiero que tú contestes, porque eso era específicamente el punto que quería llegar, de esas personas que brincan de trabajo y cogen aquí y cogen allá. No estás mostrando estabilidad.
0: Correcto.
1: Entonces, si tú no tienes estabilidad, y en este caso más que todo financiera, no te puedes preparar para esos gastos adicionales que quizás se te puedan presentar en este proceso, o ya right after you buy your house, you're happy de momento, hay que comprar muebles, hay que comprar esto, y entonces gastaste todos tus ahorros, todo lo que tú tenías, así porque es. Querías la mega casa allá en la cumbre. Entonces, hay que ser consciente.
0: Sí.
1: Entonces, definitivamente, todo eso se resume en que hay que tener una estabilidad. Sí. Y hay gente que cambia de trabajo en trabajo, y que entonces quieren tomar un paso como este y no pueden.
0: Sí.
1: O si se pueden, pero creo que es un poquito más complicado.
0: Un poquito más complicado. Sí, siempre hay maneras de comprar casa, pero sí se complica más la cosa, por supuesto. Y sí, o sea, esto a veces hay personas que se van preparando por 2 años. Hay personas que se preparan por 1 año porque dicen, bueno, yo acabo de comenzar un trabajo, tengo que estar por lo menos 6 meses, 1 año, 2 años, porque tengo que mostrar esa estabilidad, los taxes y todo lo demás. Entonces sí, es un proceso que requiere planning, mucho planning, pero sí es posible, Valerie, sí se puede hacer.
1: Sí, no, yo también hablo por mí porque ahora mismo yo llevo en este trabajo mucho tiempo, pero recién tengo este puesto. So, todavía como que uno dice, yo estoy viendo cómo se mueven mis finanzas con los recientes cambios que acabo de adquirir.
0: Sí.
1: Y creo que pues muchas personas no toman eso en consideración y después están apretados de que a rayos, ¿cómo voy a resolver esto?
0: Claro.
1: Algo que a mí me preocupa y que sé que le preocupa a mucha gente, hablando de estos gastos imprevistos, ahí dice, la gente dice, ah, es que a mí eso de comprar casa, yo sé que siempre hay un costo oculto que no me dicen, y a mí eso es lo que me va a partir por medio, como decimos nosotros. Y algunas de esas cosas que la gente menciona often son los seguros. ¿Qué impacto están teniendo, Saraí, los homeowners insurance en todo este proceso en el 2026?
0: Pues mira, Valerie, este tema es un poquito frustrante porque hay cosas que definitivamente nosotros no podemos controlar, y el seguro de la casa es una de esas cosas, ¿no? El seguro de la casa puede subir, puede bajar, y por las cosas que están sucediendo, nosotros vivimos en la Florida y sabemos que es un estado donde pasan muchos huracanes y todo lo demás, hay mucho riesgo, hay zonas.
1: Ahí me acaba de un terremoto y todo.
0: Exacto, ¿qué fue eso? No. Entonces hay áreas de inundación, todo eso va a afectar cuánto uno paga de seguro mensualmente, lo cual sí se paga con la hipoteca, ¿no? Es un pago que es conjunto. Entonces sí son cosas que uno tiene que prepararse, porque puede subir el año que viene y no es culpa del realtor. Eso es algo que puede suceder porque está fuera de nuestro control, al igual que los impuestos de la casa, que yo sé que vamos a estar hablando sobre eso prontamente. Y son cosas que suceden, es algo que no se puede controlar.
1: Entonces, ¿hay algo que pueda estar en nuestras manos? ¿Hay algo que se puede o se debe investigar antes de hacer una oferta?
0: Sí, cuando uno va a comprar una propiedad, cuando le dan esa preaprobación, cuando ya usted ve el precio de la casa, dónde está la casa, hay cosas que obviamente tú te preparas antes de firmar esos documentos. Entonces ya tú vas a saber cuánto va a ser tu pago fijo cuando se trata del principal, el interés que no cambia, al menos que tú vayas a financiar. Y ya luego tú vas a añadir lo que es los impuestos de la casa, el seguro, si la casa está ubicada en un HOA community, ¿verdad? Que viene siendo esto de las asociaciones y el mantenimiento. Entonces, todo eso puede cambiar, igual que el HOA, es otro gasto que no se tiene el control, eso se paga afuera de lo que es el pago hipotecario. Entonces, lo más importante que no cambia, ¿verdad? Todo depende de otros factores, viene siendo el principal, el interés de la casa. Y ya luego tú le vas añadiendo todo lo demás, lo que son los impuestos, el seguro de la casa, el HOA.
1: ¿Cuál ha sido el caso más sorprendente que has visto donde alguien no calculó bien estos gastos y después dijo, anda para el cirete?
0: Sí, mira, eso se ve mucho, para serte muy honesta, con mis clientes, a mí no me ha pasado. Es algo que yo explico bastante bien cuando se trata, volvemos del seguro. Acuérdate que el seguro te puede subir el año que viene, o los impuestos, pero sí es algo que se ve mucho cuando uno compra casas nuevas, porque los impuestos, en el momento cuando tú compras una casa nueva, se valoriza en viene siendo como en el lote, ¿no? Y ya después de ese año, cuando la casa se le hace un reassessment, un reevaluation en inglés, se vuelve a reevaluar esa propiedad a finales del año, pues ya se entiende que hay una propiedad en ese terreno y los impuestos suben. Entonces, cuando tú vas a comprar una casa nueva, ellos te dan como un aproximado de cuánto es que pueden ser los impuestos de la propiedad basado en la tasa de interés o la tasa de esa ciudad como tal. Esto es un poquito complicado porque Estamos hablando de muchos números y todo lo demás, pero para contestarte esa pregunta, cuando viene siendo los impuestos de la casa, el seguro, el HOA, esos son gastos que sí pueden cambiar con el tiempo.
1: Y como tú dices, no dependen de ti. Claro, eso es claro. Así, no importa dónde te vayas a comprar, no importa el realtor que uses. It is what it is.
0: Exactly. Entonces, siempre cuando no esté ready, ¿verdad? Para todas esas cosas, pues entiendo que están bien.
1: ¿Sabes si pasa mucho o si es cierto que algunas personas pueden calificar para una hipoteca, pero entonces luego realmente tienen dificultades para mantener la propiedad? Y yo creo que eso es factible totalmente porque volvemos a lo mismo. Si uh-huh. tú no te planificas o te planificas temporalmente a lo que compras la casa y después compras la casa y te vuelves loco o loca haciendo cosas que no tenías planificado anteriormente, puede ocurrir de que entonces tengas dificultad para mantener lo que ya tienes.
0: Sí, estas cosas pueden suceder. Entendemos que cuando uno compra casa es un compromiso. O sea, esto es un compromiso, vayas a vivir la casa por 5 años, por 30 años. Entonces, muchas cosas pueden pasar emergencias, cosas que uno no se esperan, puedes perder el trabajo, puedes cambiar de trabajo. Entonces, son cosas que uno, pues, desafortunadamente uno no puede, ¿verdad?, contar con esas cosas, pero sí pasan. Siempre y cuando uno se planifique, como dijiste, ¿verdad?, con anticipación, así mismo como fueses a alquilar una casa. Siempre y cuando tú tengas ese dinerito ahorrado específicamente para tu mortgage, yo entiendo que no vaya a tener problema, pero todo puede suceder, por supuesto.
1: Ahora vamos a hablar del Voldemort. Esta conversación que son los property taxes y algunos cambios que han ocurrido en Florida. Se ha hablado mucho de estos posibles cambios relacionados con los property taxes. Saraí Arroyo Bichuela, ¿qué está ocurriendo actualmente con esto?
0: Sí, actualmente todavía estamos esperando hasta noviembre. Entendemos que ya se aprobó para que llegue al ballot en noviembre para que nosotros como residentes de la Florida podamos votar, ¿verdad? Si esto va a ser un beneficio o una nueva medida que se va a aprobar y va a beneficiar a esos dueños de vivienda en el estado de la Florida. Entonces, estamos hablando del homestead exemption y todo lo que está pasando con los impuestos de las propiedades, lo cual es un tema que se está hablando mucho. Yo considero que puede que sea excelente, ¿verdad? Porque es un relief, es un alivio que le va a dar y se le va a proveer a los dueños de vivienda. Y vamos a hablarlo un poquito más a detalles.
1: ¿Cómo podría afectar estos cambios a los propietarios? O vamos más allá, si ya tú tienes tu casa, ¿qué medidas deberías entonces tomar para protegerte o prepararse? Porque no necesariamente es malo, ¿no?
0: No, esto va a ser un beneficio, un alivio para los dueños de vivienda, para que vayan entendiendo, ¿verdad? Esto básicamente, el gobierno, cuando tú tienes una casa que tú consideras o vives en la casa como tu residencia primaria, el gobierno te da un descuento sobre el valor de tu propiedad. Actualmente es hasta $50,000. Entonces, ellos, la propuesta es aumentar ese beneficio a mucho más. Entiendo que se está hablando de un $150,000 sobre el valor de la propiedad. Entonces, volvemos, esto puede que sea un poquito confuso, pero vamos a decir, para darte un ejemplo, vamos a decir que la propiedad suya tiene un valor de $300,000. Actualmente, cuando tú aplicas para el homestead exemption, la exención es hasta $50,000. Quiere decir que cuando ellos van a calcular los impuestos de la propiedad, ellos no van a calcular los impuestos basado en $300,000, sino en $250,000, porque te están dando una exención de $50,000. Viene siendo un descuento en el valor de la casa.
1: Okay.
0: Entonces, la propuesta es de que ellos van a aumentar ese beneficio. En vez de $50,000, lo quieren aumentar a $150,000. So, imagínate cómo eso puede impactar los impuestos de la propiedad, lo que puedan impactar tu pago mensual.
1: Sí, que en ese caso, si cuesta menos, pues entonces tienes más beneficios.
0: Correcto,
1: porque
0: decir.
1: Porque no, realmente no es el valor, entre comillas, real de la casa.
0: Correcto, exactamente. Entonces ellos te están dando una exención en el valor de la casa. So, si esto fuese a pasar y es vigente en el 2027, ¿verdad? Para esas personas que tienen su casa y es su residencia primaria, no una casa de inversión, sino tú la vives, estas personas, ya que están bajo el Homestead Exemption, estas personas van a recibir un descuento en el valor de la casa, lo cual ahora cuando se calculen los impuestos de la propiedad van a ser menos. Entonces, sí es un alivio porque van a pagar menos de impuestos de la propiedad.
1: Claro. Gracias por explicárnoslo un poquito así.
0: Sí, esto puede que sea, espérate.
1: Porque aquí el punto que es que la gente lo entienda y que sepa como que cuánto me puedo ahorrar y tener más o menos una idea. Sí. Todavía hay propietarios, Saraí, que no aprovechan este beneficio. ¿Es algo que tienes que aplicar? ¿Es algo que pasa automático?
0: Sí, eso es muy buena pregunta. Yo entiendo que la mayoría de propietarios lo deberían ya de haber hecho, pero hay personas que quizás no lo saben o compraron hace poquito y todavía no han aplicado para el homestead. Es algo que se tiene que hacer, lo pueden hacer a través del property appraiser de su condado de donde viven. Si viven en el condado de Hillsborough, entonces tienen que aplicar directamente con el Hillsborough Property Appraiser. Eso lo pueden hacer online, en línea, o lo pueden hacer en persona, en las oficinas. Y es una aplicación que tú llenas y solamente lo tienes que hacer una sola vez. O sea, no es algo que tienes que aplicar todos los años. Ya después que tú aplicas y se aprueba, ellos te lo aplican a tu propiedad.
1: So, eso, por ejemplo, a estos primeros compradores, ¿eso tú lo aplicas al momento o tienes que esperar cierto tiempo para poder aplicar?
0: Uh-huh. Ya luego, cuando tú cierras en tu propiedad, que tú cierras esa transacción, entonces ya luego tú aplicas. Sí, casi siempre hay un deadline. Ya luego que tú compras para que se te aplique para ese año, entonces sí es importante de que cuando ya tú cierres, tengas en mente cuál es ese deadline para poder aplicar antes.
1: Perfecto. Hemos hablado de las personas que quieren comprar casa, de los primeros compradores y todo ese tema, pero vamos allá a esas personas que dicen, oye, yo quiero algo nuevo, quiero moverme, y les toca vender su casa.
0: Sí.
1: Hablamos desde el principio que estamos en un ambiente de los compradores, pero entonces si te toca ser vendedor, ¿cómo está la cosa para ti?
0: Sí. Mira, todo va a depender, y siempre me gusta comenzar así, porque todo va a depender de la propiedad y los motivos por la cual la persona quiere, pues, vender su propiedad, ¿no? Hay personas que tienen un poquito más de flexibilidad al momento de vender, y yo me refiero, por ejemplo, vamos a decir que una persona compró su propiedad hace un año o hace dos años, puede que no sea el momento de vender porque la casa no ha adquirido suficiente ganancia para poder venderla. Entonces, lo primero que se hace antes de tomar esa decisión fija, primero que nada, ¿por qué quieres vender? ¿Para dónde te va? Vamos a empezar por ahí. Claro. Y ya luego es identificar si sí se puede, ¿verdad? Porque realmente es uno de los retos más grandes que muchos de mis clientes han tenido, desafortunadamente, que quieren mudarse, quieren algo nuevo, como mencionaste, quieren otro view. Entonces, pero puede que no sea el momento de vender ahora, porque no tienen esa ganancia y por otros factores, ¿no? Entonces, cuando no se tiene esa ganancia en su casa, puede que esté upside down, como dicen por ahí, puede que estés en negativo, puede que tengas que sacar de tu bolsillo, porque no solamente es vender, pero también otros gastos al momento de vender esa propiedad. Entonces, es asesorarse bien, bien antes de poder tomar esa decisión.
1: ¿Cuáles son las razones que tú más escuchas por las cuales la gente decide vender su casa?
0: Mira, casi siempre puede que sea por las escuelas. Muchas personas, cuando ya viven por un tiempo, tienen niños, se quieren mudar para una zona donde las escuelas son mejores, por trabajo, porque se casaron, ahora quieren una casa más grande, o se divorciaron y quieren una casa más chiquita. o porque simplemente se van a mudar a otro estado, y eso pasa también muchísimo. Lo bueno es que aquí la gente se quiere mudar a la Florida, no fuera de la Florida. Sí. Entonces eso lo estamos viendo mucho. Pero sí, eso entiendo que son las razones más que se escuchan.
1: Imagino que hay dos o tres que dicen, ay, porque es que yo pensaba que me iba a gustar, pero como que no.
0: Ay, sí, eso está difícil, porque sí. Ahora imagínate, a menos que ya tú hayas vivido mucho tiempo, pero bueno, no. Sí, entonces ahí está un poquito complicado porque se limita esa opción, ¿no? Y la disponibilidad de poder vender.
1: So que ya eso de las casas vendiéndose en par de días, ya eso no existe.
0: Ya eso no existe para nada. Ahora, no se confundan. Hay casas que las he visto hoy por hoy que están, no sé, en una zona que todo el mundo quiere vivirla y la casa es perfecta que una familia estaba buscando y puede que se venda en 10 días. O ya esté bajo contrato, ¿no? Entonces, siempre se menciona, y yo sé que lo escuchan mucho, todo va a depender de la ubicación. ¿Dónde está la casa y las condiciones de la propiedad? Y si sí está en esa zona donde la gente está buscando, se va a vender bastante rápido. Y el precio. Hay personas que se quieren quedar, como muchos nosotros latinos, we want to live in Tampa. Queremos vivir aquí en Tampa, en el corazón, allí en Del Mabry. Exacto. Si hay una casa bonita, ¿verdad? De 3 habitaciones, 2 baños, que está en perfectas condiciones, en 300 mil dólares, por decir, esa casa se vende rápido. Porque hay personas que sí, mucho demandan en esas áreas. Entonces todo va a depender del precio y la ubicación.
1: ¿Qué mejoras? ¿Tú piensas que los vendedores, antes de poner su casa ahí en el post, uh-huh, deberían de generar para tener un retorno de inversión?
0: Sí. Mira, yo en lo personal, cuando yo trabajo con un vendedor que quiere proceder a vender su casa, que ya se decidió, lo vamos a hacer, yo le envío como una lista de, no mejoras quizás grandes, pero una lista de las cositas que yo entiendo que se tienen que hacer, sea pintura, sea que si taparon hoyitos en las paredes, que sean landscaping, porque todo es visual, todo es esa presentación que lo hablamos al principio, cómo se ve la casa, qué tan cuidada está, si hay que reparar algo, algún enser de la cocina, el techo está en buenas condiciones, el aire acondicionado, ¿verdad? Que es lo primero que muchos compradores miran, porque yo no solamente trabajo con vendedores, yo también trabajo con compradores, so, yo sé lo que los compradores están buscando y además que es una inversión muy, muy grande. So, cuando tú vas hacer este tipo de inversión, sea el comprador o el vendedor, tienen que entender y ser realistas con lo que los compradores están buscando, y también para evitar que si tú entras bajo contrato, entonces te empiecen a pedir crédito por reparaciones y todo lo demás. Entonces, para poderse posicionar en esta posición donde va, okay, vamos a vender y vamos a ser exitosos, vamos a hacer estos arreglos primero antes de tomar esa foto bien linda, porque tiene que quedar excelente ese video, claro, y ya luego entonces listarla.
1: Eso ha cambiado, yo diría, que en los años, que ahora todo es el videíto y, ajá, la fotito. Entonces, si tú mandas a la abuela tuya, a la mamá tuya a sacar fotos a la casa, yo creo que no te va a ir igual.
0: No, tremendo. O con el teléfono. Mira, yo no puedo con eso. Pero bueno, todo el mundo trabaja diferente, ¿verdad? Se respeta.
1: Ay, Dios mío. Bueno, Saray, gracias por conversar conmigo. Quiero hacer rapidito un segmento que he añadido a mi pa' que sepas, que se llama Mito versus Realidad. Voy a hacer 2 o 3 preguntitas y tú me dices si es mito o realidad y por qué. Las redes sociales están llenas de consejos confiables sobre bienes raíces. ¿Esto es un mito o es una verdad?
0: Eso es un mito, 100%. Yo no te digo que hay personas que sí hablan la realidad en las redes sociales, pero uno no se puede dejar llevar por lo que uno escucha, sino uno tiene que personalmente buscar ese consejo con un profesional.
1: Esperar a que el mercado se desplome es la mejor estrategia para comprar.
0: Mito. Lo hablamos ya.
1: Las casas nuevas siempre son mejor inversión que las de reventa.
0: No, eso es un mito. Eso definitivamente es un mito. Todo depende, ¿verdad? Volvemos a esa ubicación, porque hay áreas donde sí, realmente puede que sea mejor inversión.
1: Saraí. ¿Es mejor seguir rentando que comprar en este mercado?
0: Yo siempre te voy a decir que compres. Si puedes comprar, compra. Hay personas que están pagando mucho de renta que realmente yo no le entiendo. Si usted puede comprar, compre su casita.
1: Yo pienso igual que tú. Yo pienso que si ya tú estás viendo que el área donde tú estás se te está quedando corta o que vas a terminar pagando lo mismo, why not?
0: Claro. Así es.
1: Así que, ¿dónde las personas pueden comunicarse contigo para orientación, Saray?
0: Sí, me pueden llamar directamente a mi número de teléfono, 813-405-6760, o por las redes sociales, por supuesto, porque siempre estamos bien activos por Instagram, Saray Sales Tampa, o por Facebook, Saray Terreforte.
1: Gracias, Saray, ayudarme también a mí a entender mejor el panorama actual de bienes raíces aquí en la Bahía de Tampa. Así que recuerden, mi gente, que comprar una casa no es solamente una transacción, es una decisión que puede impactar el futuro financiero de toda una familia. Así que hay que pensarlo bien y hacerlo inteligentemente, para que sepas, ¿ok?
0: Gracias.
1: Sabes que puedes conseguir material aquí en mi Instagram, Facebook, también en YouTube, Valerie Félix Oficial, y será para la próxima.
0: I love it.
1: Oye, y hoy en Pa' que sepas vamos a hablar de algo que preocupa, a la vez emociona y hasta quita el sueño, que es, a mí me está quitando el sueño, Saraí. Comprar o vender una casa en Tampa Bay. Tú sabes que hay que hablar aquí de lo que es las tasas de interés, los seguros, los impuestos, los precios de las propiedades. Hay mucha información allá fuera y a veces no sabemos ni qué creer. Es por eso que hoy me traigo a Saraí, que es agente de bienes raíces, para ayudarnos y ayudarme a mí también a entender qué está pasando realmente en el mercado y qué debemos saber antes de tomar una decisión tan importante. Bienvenida, mi amiga, ¿cómo estás?
0: Todo bien, gracias. Aquí emocionada de poder estar con ustedes y hablar de este tema que, sí, puede que sea un poquito complicado para muchas personas, así que, bueno, vamos allá.
1: Claro que sí. Hay que hablar definitivamente de lo que está pasando actualmente, el mercado actual. ¿Cómo lo describirías? Y dividirlo así, lo que, o sea, es cuando eres comprador, cuando eres vendedor, o hay un equilibrio en ambas.
0: Bueno, actualmente en lo que es el área de Tampa Bay, yo entiendo y me atrevo a decir que es un mercado de compradores actual en comparación a lo que vivimos.

0: venda más rápido.
1: Sí, así mismo. Y obviamente hay muchos factores al momento de vender, sea el precio de la casa, la ubicación, que es super key en Tampa y en todo lugar. Así que siempre y cuando ese vendedor esté bien asesorado, ¿verdad?, por un profesional experto, entiendo que sí puede tener éxito al momento de vender, pero ahora sí el comprador tiene mucha ventaja y si están pensando hacerlo, entonces sí deberían considerarlo.
0: ¿Qué ha cambiado en comparación hace 2 años o 3 años? Porque dijiste que había una comparación entre el 2020 y más llegando allá. ¿Qué cambió?
1: Creo que es muy visible que hemos visto un gran cambio en las tasas de interés, porque en el 2020 vimos como las tasas de interés bajaron hasta un 2.5 o hasta menos, y los precios en aquel momento aumentaron. Entonces, ¿qué está pasando actualmente en el mercado? Es que los precios se están estableciendo, ¿no? O sea, el mercado se está corrigiendo. Entonces, los precios no es que estén bajando drásticamente, pero sí se están estableciendo en este mercado, lo cual sí es un gran cambio del 2020 al 2021, además de las tasas de intereses.
0: So, dirías que entonces los precios están volviendo a la realidad, un poquito correcto, más realistas.
1: Correcto, exactamente, porque sí vimos que en el 2020 subieron una cosa brutal, como decimos nosotros, uh-huh. Y entonces ahora se están corrigiendo porque nunca debieron haber subido como subieron en aquel entonces, pero como las tasas de intereses estaban tan bajitas, eso hizo, ¿verdad?, ese resultado y causó que los precios hayan aumentado en aquel momento.
0: Hablaste de ubicación, Saraí. Uh-huh. Ahora mismo, ¿cuáles son las ciudades que están trending, que están hot, que uh-huh. están más activas actualmente?
1: Que están, sí, esos hot deals en Tampa. Bueno, yo diría que definitivamente en el condado de Pasco estamos viendo mucha oportunidad lo que es el área de Zephyr Hills. Eso está creciendo una cosa exagerada y lo vamos a ver en los próximos de 3 a 5 años, o el área de Zephyr Hills. Al igual que en el condado de Hernando, si vemos lo que es Brooksville, Day City, San Antonio, hasta alguna área de Spring Hill, eso se está moviendo muchísimo. Hasta Wikiwachi, que yo sé que mucha gente dice, no, para allá no, que estamos muy lejos, pero sí hay mucha oportunidad y más cuando se habla de lo que es nueva construcción. ¿Y por qué? Porque para esa área hay mucho más terreno. Entonces, por eso uh-huh. es que los builders, las constructoras, están invirtiendo en esas áreas, porque se puede. Ahora, si comparamos al área de Tampa, en Tampa ya no se puede hacer mucho, porque ya es un área muy establecida. Aunque si vemos new construction por aquí y por allá.
0: Creo que más apartamentos que nada, ¿verdad? Que
1: también, sí. Exactamente. Pero no hay casi espacio. Entonces, por eso tenemos que irnos a la afuera de Tampa para poder.
0: Yo me acuerdo hace dos años, yo trabajaba allá en el área de Huesichapol y cuando a mí me mencionaban ese lo de San Antonio, yo, ¿qué es eso, Texas? Y realmente cuando hablaban de eso es monte para allá y no vive nadie. Y entonces ahora se está desarrollando porque están buscando espacio.
1: Correcto. Sí, y no solamente eso, pero hasta oportunidades para los negocios, lo que es el área pues comercial, muchos restaurantes. It's blowing up, está creciendo muchísimo, así que yo entiendo que si hay personas que pueden y tienen la facilidad de poder mudarse para esas áreas, it's a good time.
0: ¿Dónde ves más oportunidades para compradores? Uh-huh. ¿Es en el área allá, para el norte, o todavía tú le recomendarías a la gente que se quedara en el medio? What we should do?
1: Todo va a depender, en realidad, Valerie, de lo que quiere el comprador. Porque yo te puedo mostrar casa en todos lados. O sea, I know all the places. Uh-huh. Pero si tú me dices, no, Saraí, yo me quiero quedar en Tampa, punto, porque no me quiero mudar para la afuera. Hay oportunidades en todos lados, siempre y cuando tengas el presupuesto, ¿verdad? Que es un tema también que hay que hablarlo. Si tú tienes el presupuesto para quedarte en Tampa, perfecto, pues vamos con la casa en Tampa. Si no, entonces hay que ir a las afueras porque sí hay más oportunidades porque son más económicas. Entonces, you get more outside than Tampa. Entonces, hay que ver esas oportunidades. Pero si tú quieres una casa en Tampa, te buscamos una casa en Tampa siempre y cuando claro. la puedas pagar, ¿verdad? Porque claro, eso es lo más sí. importante.
0: ¿Cuándo tú crees o tienes una idea de cuándo o si podría aumentar la competencia nuevamente en esto de las tasas? Porque me dijiste que se están como que regulando un poco, uh-huh. Quizás no tan bajos como en el 2020, pero ¿podrían aumentar de nuevo?
1: Bueno, esto es un tema que es bien difícil de predecir, porque we don't know. O sea, el mercado sube, baja, y cuando se trata de las tasas de interés, yo en lo personal, yo no creo que vayan a bajar como bajaron en el 2020. Ellas se están estableciendo, suben un poquito y bajan.

0: sí puede que a finales del año, y esto lo vamos a hablar en un momentito, con todo esto que está pasando con el homestead exemption y los property taxes, los impuestos de las propiedades, puede que haya un cambio en el mercado. Entonces, con el tema de las tasas de intereses, otra cosa, hay muchas opciones y hay maneras de obtener una tasa de interés más baja. Entonces, por eso es bien importante asesorarse con un experto en bienes raíces para que te digan esas maneras creativas para poder obtener una tasa de interés más baja de lo que está en el mercado actual.
1: Y te lo pregunto así porque yo sé que hay mucha gente que dice, yo voy a esperar que bajen. Y te la hice esa pregunta adrede porque es verdad.
0: Sí.
1: O sea, no se sabe qué va a pasar. Es igual que cuando uno va a comprar un boleto de avión y le dice, ay, quizás baje mañana, y cuando chequeas mañana, subió.
0: Correcto.
1: So, eso de déjame esperar a ver si baje realmente, yo pienso, y lo hablo por voz propia, de que hay como un motivo detrás del motivo para uno decir, no, es para que las tasas bajen. ¿Realmente esto es una estrategia inteligente? I don't think so.
0: No, yo tampoco lo creo. Y es, de hecho, el error más común que vemos en el mercado, una persona esperar no solamente para que los intereses bajen, pero los precios. Entonces, cuando tú sientas a esperar, you don't know, so puede que a largo plazo sí puedas haber perdido una gran oportunidad. Entonces, yo siempre digo, si tú estás en una posición financiera económicamente estable y estás dispuesto y puedes, hacerlo, porque ya luego va adelante, que lo escuchamos mucho, que tú puedes refinanciar ese préstamo y recibir una tasa de interés más baja si fuesen a bajar. Entonces, es importante de que en el momento de que puedas, hazlo, porque puede que te elimines, ¿verdad?, esa complicación más adelante, que si fuesen a bajar, ahora estás en competencia con un montón de otras personas, porque esa ola de compradores siempre llega en esos momentos.
1: Comentaste algo de que estamos viendo reducciones de precio. ¿Qué está pasando con las propiedades? ¿Por qué están bajando? Se entiende que maybe en Tampa Bay suban, pero en otras áreas, ¿qué? ¿Cómo se maneja eso del precio? ¿Por qué están bajando?
0: Sí, como lo hablé ahorita, lo que está sucediendo es que se está corrigiendo el mercado. Entonces, todo se va basando en lo que está pasando. Si una casa, por decir, tú estás vendiendo tu propiedad y la casa del vecino se vendió por un poquito menos, entonces tienes que ajustar tu precio, siempre y cuando sea compatible, ¿no?, con tu propiedad. Porque tienes que estudiar el mercado. El mercado es lo que determina el precio. Entonces, por eso suben, por eso bajan. Pero actualmente estamos viendo una estabilidad en los precios por lo que sucedió hace 5 años aquí en el mercado de Tampa. Y yo entiendo que en cualquier otro lugar. Pero igual tiene áreas en Tampa que son bien prime y son bien hot, quizás como en South Tampa o West Chase o West Shore, ¿verdad? Que la gente quiere vivir ahí específicamente, entonces hay un poquito más de competencia. Eso todo depende de la ubicación.
1: Yo te lo pregunto porque hay mucha gente que lo toma como algo negativo. Si le bajaron el precio, es que hay algo mal. Hay algo mal en la estructura, hay algo mal con la urbanización, y por eso es que están bajando los precios para que la gente lo compre.
0: Sí, y otro error, lo que sucede es también con muchos vendedores, que es un poquito triste, porque yo entiendo que cuando uno tiene una casa, uno le tiene ese sentido emocional y a veces no quiere vender o piensa que tu casa cuesta $1,000,000, y eso sucede, y puede que sí. Pero realísticamente, cuando se va a vender una propiedad, lo más importante es el precio. Siempre y cuando se posicione, que fue lo que te mencioné, en un precio justo al mercado, no lo que uno piensa o lo que el vecino dijo, sino lo que dice el mercado, puedes venderlo y tener más éxito.
1: Es que yo le puse esta piedra de mármol aquí en la puerta, eso le va a subir el precio a la propiedad de la nada.
0: Sí, no, y así no funciona.
1: Alguien como yo, que, o sea, ya tú sabes que yo estoy mirando, sabes que estoy buscando opciones. So, vamos a hablar de gente como yo.
0: Sí.
1: Primeros compradores. Para alguien que quiere comprar su primera casa, ¿cuál es el paso número 1 según Saraí?
0: Contactarme.
1: Oye, se tiene que tirar la promo rápida.
0: El primer paso realmente es asesorarse con un experto. Porque si no se pregunta, no se sabe, o la respuesta siempre no. Es asesorarse para que ya entonces, cuando tengamos esa consulta, ¿verdad? Entonces ya es tomar esa decisión para hablar con un prestamista y hacer una preaprobación. Eso realmente es hacer una preaprobación antes que todo, antes de ir a salir y enamorarte de esa casa que tanto te encanta. No, primero hay que entender los números y si económicamente estás en una posición para poder comprar. Y ya después que tengas esa preaprobación, entonces podemos continuar con el proceso.
1: Esto está súper difícil porque eso que acabas de mencionar específicamente, porque uno dice, quizás no estoy preparada, preparado para comprar, pero es que cuando venimos a ver, mi renta está casi igual. Entonces, ¿qué factor entonces debo tomar para decir, mira, ¿sabes qué? Es el momento. Uh-huh. Eso es como que lo más difícil, porque uno dice, a mí me da un miedo terrible comprar, pero entonces yo veo como quiera, también me da miedo rentar, porque ya el año que viene me van a volver a subir y yo ni sé cuánto va a subir.
0: Exacto. Sí, entiendo que es un proceso que puede ser bien tedioso y challenging y estresante, pero siempre y cuando uno tenga una persona que te pueda guiar, una persona de confianza, sí se puede lograr. Siempre y cuando uno tenga ese plan, es posible. Y sí, como acabaste de mencionar, tú de todas maneras vas a necesitar un lugar en donde vivir, uh-huh. sea tuyo propio o tengas que alquilar. Y muchas personas hoy en día están alquilando por 2.300, 2.400, 2.500, dependiendo de dónde vivan. Entonces, si tú estás pagando eso, puedes pagar tu propia hipoteca y no pagársela a alguien más. Entonces, sí, definitivamente que es posible.
1: ¿Qué documentos la gente, los primeros compradores? Ya dijiste que hay que hablar con prestamista, tener una preaprobación. Uh-huh. Ya luego, ¿qué tipo de documentos deberían de tener listos para que ya la gente como tú que la estás ayudando, se le haga un poquito más fácil a todo el mundo?
0: Esa parte viene siendo más de la parte del financing, ¿verdad? Cuando se habla directamente con un prestamista, ellos van a necesitar pues verificarle la historia del crediticio, la verificación de empleo, o sea, los estados de cuenta, los talonarios de pago, los property taxes, ¿verdad? Cuando usted los llena. Todos los años, casi siempre le piden por los últimos 2 años. Entonces, sí hay una lista de documentos que el prestamista va a necesitar para poder determinar cuál es su poder de compra, ¿no? El buying power que usted tiene y poder darle como tal esa preaprobación siempre cuando todo esté alineado.
1: ¿Cuánto dinero realmente necesita una persona para comprar una casa hoy día?
0: Sí. Bueno, hay un mito que yo sé que le vas a preguntar quizás más adelante, de que se necesita el 20% para comprar una casa. Pues definitivamente que eso no es cierto. Hay diferentes tipos de programas de financiamiento, por ejemplo, y esto es un poquito más técnico acá, ¿verdad? Hablando, pero vamos a decir que una persona es aprobada por un préstamo FHA. Ese préstamo FHA requiere un mínimo del 3.5% del precio de la casa y ese viene siendo el down payment, el pronto inicial, ¿no? Entonces, no necesitas un 20%. Hay personas que simplemente con un 3%, porque hay otras opciones, pueden comprar una casa. Y si pueden calificar para la ayuda de primeros compradores, lo que es el down payment assistance, pues entonces quizás no tengas que dar nada para el pronto inicial. Entonces, sí hay definitivamente muchas opciones.
1: ¿Todavía existen programas con poco pronto?
0: Sí. Sí, definitivamente que es lo que te acabé de decir. Si hay programas para primeros compradores, estos programas puede que te den el 3.5% que tú necesitas para comprar o el 5%, todo depende del programa, siempre y cuando se califique, ¿verdad? Y ustedes cumplan con ese requisito que ese programa requiere y puedan proceder.
1: No he comprado mi casa y ya estoy cometiendo errores. Mm-hmm. ¿Cuál es el error más común que estás viendo actualmente?
0: Esperar y no asesorarse correctamente. Hay personas que piensan que no pueden comprar. Ay, estoy esperando, no sé qué hacer, tengo tantas preguntas, pero no preguntan. Entonces yo entiendo que el paso primero que tienen que hacer es contactarse con una persona, ¿verdad? Con un realtor que los pueda asesorar de la manera correcta y puedan comenzar ese proceso y crear un plan. Porque sí, siempre es posible, sea ahora o sean 6 meses o 1 año, sí se puede.
1: Yo creo que también uno de los errores es que la gente, creo que lo mencionaste, la gente se llena los ojos con casas que realmente no pueden pagar. Y uh-huh. es como todo en el tiempo que estamos viviendo, la gente se llena los ojos con lujos, con una casota, porque es que si vivo en una casita chiquita, ¿qué van a decir? Uh-huh. Y realmente uno tiene que ser honesto con lo que uno puede y lo que no puede hacer.
0: Sí, eso es muy buen punto. O se comparan, ¿verdad? Que pasa mucho, se comparan con las demás personas, lo que compraron, cuándo compraron. Entonces es muy diferente porque este tipo de proceso es algo que es bien individual, es bien personal. Entonces poder entender, ok, qué es lo que yo puedo pagar, qué es lo que acabaste de mencionar, ¿no? Y ser bien realista y honesto con uno mismo al momento de comprar, y algo que te vaya a beneficiar a ti a largo plazo, no a más nadie, pero a ti en lo personal, que es la que estás comprando.
1: También hay una cosa bien importante, es tu crédito. Hay gente que vive la vida y no se preocupa por su crédito. Tampoco es que te pongas psycho de que estar ahí todo el tiempo, pero creo que algo súper importante es uno revisar su crédito. Y hay veces que uno dice, yo no entiendo por qué no me dieron eso. Chequeaste tu crédito.
0: Right. Sí, no, el crédito es uno de los factores más importantes al momento de comprar. No solamente una casa, pero para comprar cualquier tipo de big purchase, sea un carro, sea un bote, sea comenzar un negocio. Uh-huh. Es un tema bien interesante porque quizás uno piensa, como dice mucho por ahí, yo verifiqué en Credit Karma y me dice que está en 800, pero realmente no es así. Entonces uh-huh. es entender el crédito personal y trabajarlo, porque sí es un poquito sensitive. Y sí muestra al momento de hacer este tipo de compra tu responsabilidad, ¿verdad? Y tu compromiso. Y aunque a veces uno pasa por situaciones, porque puede pasar, siempre hay maneras de arreglarlo. Pero sí, al momento de comprar, el crédito es uno de los factores más importantes, porque hay personas, mira, que tienen todo lined up, they have everything, ¿verdad? Todo está perfecto, las finanzas como tal, no tienen deudas quizás, o tienen un great job, un buen ingreso, pero el crédito no lo tienen muy bien. Y si está por bajo de cierta cantidad, no te aprobaron. Entonces hay que trabajar el crédito. Como
1: ¿cuáles
0: tal.
1: Son esas otras cosas que la gente como que no toma en consideración y realmente afecta?
0: Bueno, además de lo que es el crédito, como te mencioné, o estamos hablando de esto, que es una cosa más importante, yo diría que otra cosa que se habla mucho es el tiempo, ¿verdad?, que una persona lleva en un trabajo, o cuando está en este proceso de comprar, como un error que muchas personas cometen, es que se ponen a endeudarse, se ponen a comprar cosas que no necesitan antes de comprar, o hasta el mismo proceso que están comprando. Entonces eso es algo que no deben de hacer, que realmente muchas personas, realtors, no lo mencionan en el proceso este, ¿verdad? Entonces por eso es importante no solamente buscarse una persona que te vende una casa, sino una persona que te pueda educar. Y esa es la parte de verdad que a mí me apasiona mucho, porque no solamente es la casa, sino son las finanzas, el crédito, tus deudas, cuánto tú pagaste. Entonces, es alguien como que te dé esa accountability en este proceso y que te mantenga en línea.
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Y ya le damos comienzo a este domingo de Máxima Weekend. Yo soy Ardy González acompañándote hasta las 2 de la tarde. Mira, no te vayas, quédate conmigo porque te voy a decir cómo ganarte esos boletos para Don Omar. Esos boleticos que todo el mundo quiere. Así que vamos a disfrutar de este dominguito con buena música y algún que otro trago. Dímelo, Darell.

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Y eso fue Dímelo de Marc Anthony aquí en 92.5 Máxima, la emisora que te da tus boletos gratis para Don Omar. ¿Quieres saber cómo ganártelos? Ya que me estás escribiendo en mis redes sociales RD.813, pues te lo cuento después de tu foto, Ozuna. Así que no te vayas, quédate aquí.

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¡Qué rico! No importa si estás manejando, cocinando, mira, si estás limpiando la casa. Gracias por pasar aquí este dominguito de Máxima Weekend conmigo, con Ardy González, aquí en 92.5 Máxima. Así que no te vayas.

¡Ay, qué rico! Mediodía en Tampa Bay. Súbele la radio porque ahora viene otra tanda de éxitos y todavía quedan muchas sorpresas aquí en tu domingo de Máxima Weekend. Yo soy Ardy González. No te vayas, quédate conmigo.

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Dominguito de buena música y aire acondicionado con este clase calor que está haciendo aquí en Tampa Bay. Pero mira, gánate las entradas para Venture Island. Te digo cómo después de Latina Forever, de Karol G.

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0: Dominguito de Máxima Weekend con la mejor música en Tampa Bay. Oye, la fiebre del mundial sigue y si te quieres mantener informado, yo te traigo todos los resultados todos los días a las 7:20 y a las 9:20 de la mañana en tu mejor morning show, el número uno con Tony y Valerie.
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Oye, yo sé que tus hijos te están molestando, no te dejan escucharme con esta voz linda y hermosa que tengo yo en este domingo de Máxima Weekend. 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
1: 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Pues que muy tragadito.
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Y oye, gracias por estar ahí escuchándome cada domingo de 10 a 2 de la tarde. Así que nos volveremos a escuchar pronto. No te vayas, no le cambies. Descarga nuestra aplicación gratuita si te tienes que bajar del carro. Claro que sí, la mejor música en Tampa.

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De camino vengo con un clásico de Daddy Yankee. Vengo con Weezy, vengo con Belly right now. Raúl Alejandro, tú con él.

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Tenemos boletos para Adventure Island. En solo minutos te doy más detalles. Yo soy Gio Brotón, bueno, 22.5 máxima. En breve vengo con Don Omar y Romeo Santos. Ella y yo vengo con Mark Anthony. Right now, Floyd Menor, Chris MJ, Gata, Only.

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Oye, un saludo a mi gente que fueron ayer para el Coffee Fiesta en American Social. Muchas gracias. Yo soy Gio Bretón, Gran 92.5 Máxima. Seguimos en Vibra Escutativa.

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con Máxima esta noche en el Hard Rock Pool Party. De 6 de la tarde hasta la 9 de la noche con DJ Speedy Jr. y el equipo de Máxima. Vamos a estar allá. Seguimos con la mejor música de Tampa Bay. De camino vengo con Daddy Yankee. Vengo con un clásico de Joel y Randy. Me están pidiendo a Romeo Santos y Prince Royce.

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1: Ay.

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boletos to the Florida Aquarium mañana a las 8 de la mañana con Tony y Valerie aquí en la 92.5 Máxima. En breve vengo con un clásico de Daddy Yankee, una salsita de Mark Anthony right now.

Los amo. Gracias por estar aquí, de verdad. Para mí es bien importante que estén aquí. Cada uno de ustedes significa mucho para mí. Así que vamos para la foto. Vengan para acá, métase todo el mundo, todo el corillo. Vamos. Zumba.

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viernes a partir de las 7 de la noche hasta la medianoche y los domingos de 2 de la tarde hasta las 7 de la noche. Y ahora le toca a la mía personal de Colombia para el mundo entero, Dayana Gil.

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faltan pocas horas para que acabe este Máxima Weekend y muy probablemente tú saliste del área de Tampa Bay. Recuerda que siempre puedes llevarnos contigo a donde quiera que vayas. Solo tienes que descargar totalmente gratis el app de 925 Máxima en tu dispositivo y te aseguro que no dejarás de estar conectado con la mejor música. Soy Dayana Gil y te acompaño hasta la medianoche cerrando tu Máxima Weekend.